0: Para la chiquilla mamosteca, es que ya no me dio tiempo de mandarte unos likes, chula. Escuché todo el chisme que estaba bien.
1: Igual que yo, tú piensas lo mismo.
0: Sí, linda, un trabajo muy pesado hice en este día, mi chula. Qué linda, gracias. Nada, hermosa, ya tú sabes, yo me preocupo por mis audiencias, por todos. Me preocupo por ellos, que si ya comieron, que si cómo les va en su trabajo.

0: para el babayito. Buenas, Mayo, ya llegué otra vez. Abre la puerta, por favor. Ya llegué, lo abro y chintar. Echa plagri, papayito, en tu entrenacha, wirri.
1: ¿Con qué poco lograr?
0: Bromas, papayito, páseles miedo a tu ex. Darle tan. Para Michelle, dichosos los que ya salieron de trabajar y yo aquí trabajando todavía hasta la medianoche, dice. Oh, de verdad, hermosa, no, pues eso sí, los que ya terminaron, pues ahorita ya se van para su casita, o si no, van a ir a aprovechar, van a ir a pasear un rato. Mientras tanto, tú a darle con todo ahí tu trabajo, hermosa. Para Cruz Acosta, pues sí, Jessica bonita aquí a full, ya que solo cuando hacíamos novios, dice, ajá, cha.

0: Para el Chico Robamiradas nos deja un audio, vamos escuchando.
1: Jessica, me hace el favor cuando suene mis músicas. Cuando suene mi música, ay, por eso es. Nos destapes, nos ayudes. Unos ay, ay, ay. Unos llantos de mujer. Y unos hoy se ve de. Córreme, donde me corrieron en mi trabajo.
0: Ya me corrieron de mi trabajo, ¿yeah?

Señor Jesse, ahorita lo tengo hasta el tope, Chris. Entonces se van a quedar sordos si le doy hasta más volumen a la música.

para el papayita chulo, salúdame a la Tsuma family. ¿Quién Tsuma, el papayito? Saludos para la Tsuma de parte del papayita.

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0: Ahora, Rosita, Nick, tú dijiste que me esperas, nada, dicen, che, vaya, ¿qué hora regresas? No, ya.
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0: Para el papayito, vamos a ver, que venga una docena de ajom, no, ya. Papayito, pásale sin miedo a tu ex. Para Michelle, dichosos los que ya salieron de trabajar y yo aquí trabajando todavía hasta la medianoche, dice. Oh, de verdad, hermosa, no, pues eso sí, los que ya terminaron, pues ahorita ya se van para su casita, o si no, van a ir a aprovechar, van a ir a pasear un rato. Me da cosa escuchar mi voz.

0: 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Ay, kablasin, ay, con las músicas del ratoncito. Ratoncito, estás ahí todavía, ratoncito.
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0: ¿Cuál dejó un ratoncito ayer? A ver, yo creo que el ratoncito ayer no andaba en sus cinco sentidos.
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0: Para el chico Rapamiradas, es que quiero gracias mi música. De nada, le...
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0: Bueno, y para la Rabina Howdy Super Latino, yo también aquí sigo trabajando. Dichosos los que ya están al descanso, por tanto, chat, aquí dejo de trabajar hasta las 11 de la noche. ¡Ay, Dios mío!
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0: ¡Ay, Dios mío! La, mi Rabina Howdy, todo porque se puso al tiro conmigo, le mi Rabina Howdy. Yo como quisiera irte a ayudar en tu trabajo, va, pero no se puede. Ya coge kijab u música pa mi Jessiquita hermosa, hay que descansar mi vida mía, dice. Ajá, hay que descansar mami, hay que descansar. Para Alexi, saludos Jessy, ahí mandale muchos, muchos saludos a mi Rosita, Rosita, saludos Shishi. Muchos saludos ahí para Ticha Rosita, Shishi. De parte de Alexi, para Pedro Velázquez, súbele Jessica, mientras estás tú ya me acompañaste en este día, gracias chaparrita, pero no sé si estás chaparrita. Dice, la verdad, Pedro Velázquez, no soy chaparrita, soy un poco alta.

pues a ustedes, gracias por haberme acompañado todo el día, porque sin ustedes casi el día hubiese sido muy, muy aburrido, pero gracias también a ustedes también les debemos.

Bueno, y para el chico Robamiradas, gracias por mi música linda. Dice, no hay de qué, chico Robamiradas, al papayito. Helic, tu voz mayoneta, Luj, tu voz. Dicen, va casi la cabir, papayito, solo te estás burlando de mi voz. Para Pedro Velázquez, ¿para cuándo es tu cumpleaños, chico Robamiradas? Para que ya me saludas, bromas. Muchos saludos a mi amor, la Rosita. Ay, Rosita, cómo te extraño. Muchos saludos ahí para ti, Rosita. Ahí para la Rabina Jau, ¿quién les manda a esta hora? Viene el quijable, hay bromas. Ahí para Rosita, ay, ya casi sale mi guanimá, pero ya vine, mira, no encontré lo que quería, pero es lo que hay. Lo bueno es que lo de la primera foto, pues a mí no me gusta, entonces paso. Hay todo por tu culpa, gracias por el saludo, Alexia. Igual saludos, lo bueno que no queda tan lejos donde fui a traer esto, ve, dice eso, ve. Eso es lo bueno. Ya cuando se te antoja, pues ya te vas y lo vas a ir a comprar, no como una.

Veracruz, Acosta, Rabina, Jaudi, Superlatino, Uja, Pna, Junrat, acompañarna. Para el chico Rubamiradas, pude gracias solo este pedazo. Hoy se bebe y será la última noche. Esa no, como que la última noche, es la última canción, o no, la última noche.

0: para Rosita. Saludos, Pegre. Tú extrañándome, no creo. Sí, es cierto, Rosita. Shaq nomás dice el Pegre. Nomás dice.
1: Solo tú.
0: Para la Rabina Ja, hace rato mandé saludos al papá, al papayit en Quiche, se mandó Iniche, pero no lo escuchó a Pamir, dice, ajá, todo porque se fue ese papayit, chingtakula, quietakana, luego no vaya a pedirte saludos en Quiche a Pamir, Rabina Ja, cuando, cuando tú ya no vas a querer. Hasta con el fondo.

Para el papayito, ¿a qué hora mañana, Mayo? Yo ya estoy listo para mañana. Dice que va a haber mañana, papayito. A ver, recuérdame y refréscame la memoria.

Para Pedro Velázquez, sí, mi amor, si no está la otra, te extraño mucho a ti, dice. O sea que cuando está la otra, si ni te acuerdes de las mi Rosita y yo, las nunoya. Para Rosita, bueno, ya me voy, Jessy, hasta mañana. A ver si vengo mañana, solo que me invitaron allá. Es que ya me cansé de las músicas. Feliz descanso. Evelyn dice, ¿ah? ¿Cómo así, Rosita?

0: para Pedro Velázquez. ¿Te acuerdas cuando te canté las mañanitas en tu cumple? Ahí llegué a quererte, dice. De este año o del año pasado le cantaste. Para el papayito, en serio, Cajau mientes. Cajau mientes. Rabina, no, Cajau. O mientes, en serio, chucha Cajau o solo mientes. Chucha Cajau. Para Cruz Acosta, pues sí, Jessica Bonita aquí a full, full, full. Gracias, Cruz Acosta. Bueno, familia, de esta manera finalizamos espacio. Gracias por habernos acompañado. Se les agradece bastante por la sintonía desde horas de la mañana. Muchas gracias ahí a los quienes pues me acompañaron. Agradecida con ustedes. Sí, no, no, pero será mi castigo no verle jamás. Finalizamos este espacio que llegó gracias ahí al desconocido espacio de músicas variadas. Lo que le hice sufrir. Para Rosita, Pedro, yo no acepto ser plato de segunda mesa, mejor quédate con la otra. Ups, lo siento, Jessy, me confundí, una disculpa. Agradecele, Rosita, que no soy de carácter fuerte. Y dices tú, a ti, pero la genicienta.
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0: Dejo con estas últimas músicas. Nos saludamos el día de mañana a partir de 2 de la tarde con nuestras diferentes programaciones. Cuídense, que tengan una excelente noche.

Para Pedro Velázquez, ok, Jessica, fue un gusto escucharte y que Dios te bendiga siempre. Bye, muchas gracias, Pedro. Igual que Dios te bendiga y siempre en tu trabajo. Que tengas una excelente noche y un feliz descanso. Rosita. Así me quedé hasta el final del día, le Jessy. Ahí sí, Rosita, ya tú sabes cuando te cases, le novia. Voy a poner mi estómago para tragarle a muchas gracias, chatro Dios, cascusipajuna, un otro tu caser, chicas más buen de los que tienes.

para Chris. Ya te vas, yo todavía quiero seguir escuchando música, dice. Sí, ya nos vamos, le Chris, ya nos vamos. De plano, toca ir en YouTube para escuchar más música. Sin interrupciones, nomás lo van a interrumpir los anuncios. Ya no la locutora, sino que ya los anuncios.

Para Pedro Velázquez, Jack, que mi Rosita, tú eres la única, le, que no traiciona, le, Rosita. ¿La única que no traicionas o la única que no te traiciona?

0: chaparrito con mi chaparrita, cuerpo de uva. Y si quién es tu chaparrita, le Cris.
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0: Pasa link, pilas, cherir papayito arre.

0: Para Pedro Velázquez, la única que no me traiciona, dice. Ah. Sin pajas, no la Pedro. Para la Rabina Jau. Joba, vida mía, hasta mañana, mi hermosa, y hasta mañana, le Michelita. Hasta mañana, le mi Rabina Jau, cuídate mucho.
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0: Que descanses, bueno, por si ya vas a descansar. Ahora sí, Tzig, que terminas hasta las 11 de la noche, pues. Pues yo qué te puedo decir, a darle con todo.
1: Pues siempre me lleva.
0: Aunque ya que pita kawaram chik fuera máquina o no sé.
1: Quisiera.
0: Para el chico Robamirada. Feliz descanso para ti, chico Robamirada.

Jessie, bye hermosa, tú también, cuídate. Para el chico Ruba Miradas, hasta mañana, mi locutora favorita, que la bendición de Dios Padre, Hijo y Espíritu Santo te bendiga hoy y siempre, mi locutora favorita, cuídate. Gracias, chico Ruba Miradas, igual.

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pues aquí un temita, algo de lo bonito que andamos estrenando apenas, igual que el primer día, algo bonito que estamos por ahí entregándole a toda nuestra racita, esperando que le guste. Y bueno, vamos a continuar con los temas, con los saluditos por allá para toda mi gente que ya anda pisteando, que anda bailando, y tenemos algo preparado.

pasé con un temita, algo de lo bonito que andamos estrenando apenas, igual que el primer día, algo bonito que estamos por ahí entregándole a toda nuestra racita, esperando que le guste. Y bueno, vamos a continuar con los temas, con los saluditos por allá para toda mi gente que ya anda pisteando, que anda bailando. Y...

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pasé con un temita, algo de lo bonito que andamos estrenando apenas, igual que el primer día, algo bonito que estamos por ahí entregándole a toda nuestra racita, esperando que le guste. 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

sí, pues aquí un temita, algo de lo bonito que andamos estrenando apenas, igual que el primer día, algo bonito que estamos por ahí entregándole a toda nuestra racita, esperando que le guste. 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

sí, pues aquí un temita, algo de lo bonito que andamos estrenando apenas, igual que el primer día, algo bonito que estamos por ahí entregándole a toda nuestra racita, esperando que le guste. 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

pues aquí un temita, algo de lo bonito que andamos estrenando apenas, igual que el primer día, algo bonito que estamos por ahí entregándole a toda nuestra racita, esperando que le guste. 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

Una excelente mañana ahí para cada uno de ustedes, familia. Vamos arrancando programación. Hoy estaremos disfrutando lo que es músicas variadas, ya que hoy pues estaremos cerrando programación. Entonces queremos agradecer al ratoncito y la ratoncita, que gracias a ellos pues hemos llevado estos diferentes programaciones. En esta oportunidad pues vamos a ir con músicas variadas. Desde ya pueden subir de sus éxitos musicales nuestra programación de músicas variadas. Bienvenidos y bienvenidas a nuestra programación del ratoncito y su ratoncita.

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Bueno, ahí estamos entonces, ahí para la chiquilla Momoseca. Hola, buenos días, chula. Saludos ahí con Umi Reto, dejo mi canción, dice por acá. Bueno, hoy no vamos a hacer retos, hoy músicas variadas. Les estaba comentando hace rato de que hoy vamos a finalizar programación de nuestros patrocinadores. Hoy es el último día, entonces por eso es que vamos a hacer músicas variadas. Eso les estaba comentando. Ahí para Santi, ya fui complacido con su música. Salud a Deli, saludcita. Ahí para Pedro Velázquez, hola, buenos días, Jessica. Gusto de saludarte de nuevo. Me puedes complacer con dos canciones, uno con Joan Sebastián, Limosnero de Amor, y uno con La Apuesta, los dos fuimos culpables. Gracias, Jessica. Jessica. Ay, no, perdón, eres tú, Adeli. Saludos, como no estuviste ayer, pensé que sigues en tu gira, pero igual saludos a la Jessica, a Mari Vázquez, a la Chihuil. Si llegué, no te duermas, dice por acá. Ahí para Vázquez Mari. Buenas, ¿quién anda en cabina? Que me digas su nombre. Aquí te saluda Adeli. Ahí para Benja. Buenos días, Elaquita. Saludos ya. En escucha, en sintonización, también saludos a audiencia, dos música de los inquietos del norte, maldito amor y gozarás mientras yo sufra. Ah, pero ya te fuiste otra vez a dormir, Rao. Eo, no soy Mactec, venga. Ahí estás, ahí para Pedro, dice, no me gusta que lees mis mensajes después de 15 minutos, así no, no son 15 minutos, Pedro, pero si tú me lo pides, si tú lo deseas y tu boca lo dijo, cada 15 minutos leo tu mensaje. Ahí estás, ahí para Melanie, bienvenida, mi preciosa Melanie, hola, buen día, la cero y la cero. La cero, que chulina. Ay, no, ahí estás, ahí para mi chiquilla Momosteca. Yo la escuché que sí es así, chula, pero ni modo, ahí me complaces. Claro que sí, mi chiquilla Momosteca. No, es que bueno, yo había dicho que sí son retos los que tenemos, pero casi la mayoría, ya ves, ahorita nadie ha preguntado retos, solo tú. Entonces vamos a ir con músicas variadas. Es que hoy vamos a finalizar programación, última programación. Queremos agradecer a nuestros patrocinadores, al ratoncito y la ratoncita, que gracias a ellos pues hemos llevado estos meses de programación. Entonces, mil gracias, nuestros agradecimientos ahí a ellos. Muchas gracias por la confianza. Hoy es el último día de programación y a los que desean ya programaciones, pues pueden comunicarse conmigo porque ahorita ya tenemos libre el espacio de 10 a 12 del mediodía. Ya para el lunes ya estará pues libre el espacio. Ahí para Vázquez Mari, Olis Olis, buenos días mami, saludos ahí con la música de Tigres, Prisión de Amor y de Vagón, Chicanos, Viernes Sin Tu Amor, saludos a los vendedores en San Paco, gracias a los vendedores y a los compradores de corte también, me imagino, por ahí muchos habrán, estarán comprando su corte porque ya viene el 15 de septiembre. Algunos ya fueron por sus trajes y así, digo yo. Ahí para Santi, para la uno, Leo. Ahí estás, ahí para Pedro. Hazlo pues, no te preocupes, Leo. Órale. Después no quiero enojos ni reclamos. Ahí estás, ahí para Melanie López. Pensé que estás en reto, entonces la dos. La dos, dice Cato, nadie pregunta reto hace rato. Entonces, lo dejamos y lo pasamos por músicas variadas. Ahí para el Rabina How. El Rabina How de Super Latino. Padre, ¿a poco hay Rabina How? Estoy buscando publicaciones y no sé qué locutora está en cabina. Saludos a Deli, la locutora de siempre, o sea, yo. Ahí para Venga, nadie quiere reto. Sí, yo desde las 6 de la mañana yo quería reto, pero como no preguntaste, solo estás. Me complace con la música de Inquietos del Norte, maldito amor, catuchayale. Bueno, entonces vamos con músicas variadas. Hoy finalizamos programación familia. Gracias a Ratoncito y a la Ratoncita, que gracias a ellos hemos
llevado estos meses de programaciones, diferentes programaciones, músicas variadas, banda duranguense, marimbas orquestas, qué otro, retos musicales, ¿cuál era el doble play? Y todo eso, pues ya vamos finalizando el espacio el día de hoy. Así que gracias a cada uno de ustedes, audiencias. El agradecimiento siempre a nuestros patrocinadores, al ratoncito y la ratoncita. Muchas gracias por la confianza. Y para el día lunes ya está libre el espacio. Quien desea, pues ya ocuparla, pues pueden hablar conmigo. Ahí para el Rabina Javier Superlatina, ahí con mis musicales de Sergio Mendivil, quédate otro ratito y te libra señora enamorada. ¡Y ayuy! Ahí para Vázquez Mari, yo vine por mi traje en octubre aquí en San Paco, estoy en Chuicajachis. Ay, no, en octubre, que ya le vas que es Mari. Ah, sí, viene otra feria en octubre, ya vieron. Anthony García, la Deli, saluditos en sintonía. Me complace con dos canciones: uno de Los Rayos de Oaxaca, La Luz de Tus Ojos, y el otro, Terror del Norte, Basura en los Ojos. Eso, Chachuy, te hizo para acá. Muy bien, estaré complaciendo con la música. Ahí están, seguí para Melanie. Traje, Ginny, pienso yo en traje por ahora. Bueno, creo que en tu tierra no hay fiesta, por eso le mayo. En cambio, con nosotros, pues sí, hay fiesta más que todo el de nosotros, el 15 de septiembre, donde todas las personas, todos los chivarretenses estrenan trajes, menos yo. Ay, ay, ay, menos yo porque no me fui a San Francisco hoy, por falta de billuyo. Ay, para Mac, hola, buenos días, ¿cómo estás, Lecha? Ya estás, Le, porque yo ya te extrañaba más que mi amor, chico. Ahí para el Rabina Jao, ah, claro que sí, ya está, ayer lo nombraron la Rabin Lemir y mi suerte lo gané, ¿le? Sí. Padre, felicidades, mi Rabina Jao, bienvenida a nuestro programa.

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Pues ya, bueno, más que todo hicieron el concurso. Hicieron el, ¿cómo se llama eso? El certamen, más que todo el certamen. El día de ayer entonces hubo una ganadora del Rabina How y ahorita está coronada la Rabina How de Estéreo Super Latino. ¿Cuál es tu nombre? Así verdaderamente nombre, Rabina Jaure Superlatino. Ahí para

Buenas familia, saludos, feliz viernes. El cuerpo lo sabe que hoy se duerme en cama ajena. Ya tu chopach, cama ajena, la lejuna re. Ahí estás ahí para Mac. La música de Grupo Libra, no la critiquen, ni la de Mandyville, borracho soy, gracias. Muy bien, estaré complaciendo ahí para mi chinita. Hola, hola mi chinita, bienvenida a nuestra program. Muy buenos días, mi mami. Yo vengo a despedirme de usted y de la programación que hoy va a finalizar. Muchísimas gracias por conducir mi mana. Y además agradezco de corazón a las personas que estuvieron en las diferentes programaciones. Muchas gracias y nos despedimos con la música de Bronco. Adiós y por último con el sonido El Rey Quiche con los francos, mami. Va, pues ahí la voy a poner, mi chinita. Estaré complaciendo. Ahí para Vázquez Mari, yo quiero mi progra a las 4 horas en octubre. Dejé reservadole añé el 15. A nos vamos ute de paseo o me voy con los jóvenes en Sololá a ir a traer antorcha, chi. Ya todo está prohibido la antorcha, le echa Vázquez Mari. Y tú insistes con tu antorcha. Ay, ay, ay, ay. El 15, Dios mío. Fue tanto Jim Vázquez Mari. Me cojo por acá, nos vamos.

ahí para el Rabbi Nahau de Estéreo Super Latino, dice: mi verdadero nombre es Marlene Hernández. ¡Qué chalare! Es gracias al jurado calificador que me dio la oportunidad, le pa' que sepa. Poco así, Marlene. ¿Y quiénes fueron los jurados calificadores? A ver, cuéntame un poquito sobre eso. ¿Quiénes fueron tus contrincantes, Lecha, Marlene? ¿Qué fue el punto que tú hablaste para que hubieras ganado, Lecha?

para Mac, ahí para Santi, ponte el tiro Santi, ahí para Pedro Velázquez, Anthony García, ahí para audiencia de Super Latino, saludos a los que están activos en nuestro grupo, ahí saludos a los que, a los miembros de familias, quítale una careja. A los miembros padres de familia, yo te voy. Ahí estamos entonces, nuestra programación de músicas variadas, espacio que llega gracias al ratoncito y su ratoncita, que hoy finalizamos espacio. Gracias, nuestros agradecimientos ahí para ellos.

0: Vamos a subir.
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0: Ahí para vos que es Mari, Nick Mayo, Shatne, Wetan In. Por eso, Caneru, que le jóvenes para unas selfies. Si hay mayo, ¿cuánto quieres? 1,000 quetzales o 7,000 para tu iPhone. 7,000 mayo, 7,000 ya sabes.
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0: Ahí para Rabina Jau de Estéreo Superlatino. Son 3 a Maitap jurados. Es el papayito, la Michelita y un tal Rambo, mi.
1: ¿Sí?
0: Pero ¿por qué puros hombres mayo hubieran buscado a las mujeres? Porque saben más de esto. Junta con chiapa, chaqueta. ¿Estás con papayita? ¿Charreta le con papayita? ¿Ya ni bien? Ay, ay, ay, ay. ¿Tasluk? ¿Shilikin sir? ¿Palecha? ¿Jabalki? ¿Cómo así? Kazluk shilik lintzir pale chaval kichele mir y ayuy. ¿A me puedes repetirle, chavuts? Repítemelo, le Rabina Jau. Es que yo no escuché chamayo. Repítemelo, repítemelo. Aprovechando de que andamos
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0: Dicen, aprovechando de que estás aquí, porque ahorita de hoy en día, pues ya que eres Rabina Jau, vas a ir en diferentes lugares, vas a ser invitada en diferentes fiestas, diferentes ferias, diferentes despedidas de soltera, digo de reinas, ¿sí?

0: ahí para Benja. Nadie quiere Reche. Dile al Pedrito si está una su... ¿Cómo sí? Dile al Pedrito si está una su música de Fugitivos Ilusiones. La extraño, cha. El tinquiñache, junin, kawamaruk. Hoy no hay trabajo, dice. A poco, sí. Saludos para ti, Pedrito Cita, de parte del Benja. ¿A poco se están echándole sus caguamas?
1: Igual que ayer, Juan Pierre.
0: Chigar y Brigitte, huevo, champ, coquico, juicio, caguamas.

Bueno, ahí estamos entonces. Hemos escuchado estos éxitos por acá. Vamos a... Nos queda una hora de programación. Muchas gracias por acompañarnos en este espacio de músicas variadas, espacio del ratón.

Ahí estamos ahí para Pedro Velázquez. Ya 15 minutos que mandó su mensaje y es hora de leerlo. No, ni han llegado los 15, apenas 5 minutos. Vamos a esperar 10 minutos y luego lo leo. Para Pedro, gracias por la complacencia, dice, de nada Pedro, gracias por la sintonía, gracias por la compañía que nos prestas, ahorita viene tu música ahí para Vázquez Mari, y ayuy, viernes sin tu amor, gracias por mis rolas mami, qué día lo compras y lo dejo pagado y compramos igual color de su rig, nuestro iPhone, de su rig, nuestro iPhone, sí. Compramos su rig, nuestro iPhone en el mero, en la mera feria. Ahí estás ahí para Demetrio. Hola, saludos, buenas. ¿Cómo estás, Hernández Demetrio? ¿Qué tal, cómo has estado? Ahí para la princesa dulce Marily Díaz Montemayor, la mami. Ya llegué. Me complace con una canción de Prince Royce, El Clavo. Saludos para mi hermana Alison. Saludos, mi preciosa Alison, de parte de Dulce Marily Montemayor, saludos para ti, mi preciosa. Gracias por la sintonía. Para Chico Robamiradas, buenos días, mi locutora favorita. Ya llegó por quien llorabas, el Chico Robamiradas. ¿En qué programación estás? Hoy se bebe, dice. Estamos en músicas variadas. En músicas variadas estamos el día de hoy.

0: Hoy se bebe, dice por acá. El hoy se bebe empieza a las 12 del mediodía. Ahí para el Rabina How. Ayer sí la celebramos con mi vida mía, la Jessie, que soy muy afortunada, la Mijcalea, porque no estabas tú, dice. Es que ayer tuve una salida muy importante, por eso, Mayo. A ver, ¿qué es lo que dijiste?
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0: ¡Wow!

0: ahí para Chico Roba Miradas, y ya te mandé mis músicas, Rabina Jawa, su majestad, Rabina Jawa, dice por acá. Ahí para Rambo, saludos a Delis, feliz viernes, gracias Rambo. Así pele, fotlat, con Rambo, chiratlele. Nice.
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0: Ahí estás, ahí para Vázquez Mari. No me pongo al tiro con tu hija porque ayer no pediste su permiso, chiste. Entonces el 4 de octubre, ese día mero, cajón en San Paco, me voy, digo yo, mayo, a ver qué sale. Ya ves el año pasado qué ilusiones me di. Y hasta a mí me diste ilusiones. Y luego lo cancelaste a última hora, no hay...
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Ahí está, Cetosis. Complacido ya Pedro Velázquez. Ahí para Ramo dice, ¿cuál foto? Saludos, mamá, ¿dónde te fuiste ayer con la Adelis? Nos fuimos de paseo a pa' Vázquez Mari. Ahí para Vázquez Mari, pero esta vez ya no, Kawil Puch, ya no más ilusiones, te llamo Pica, a ver qué sale, pues. A ver, pues, yo creo que me voy desde las 5 de la mañana. Tengo una arcari de la de Vázquez Mari. Ahí estás, ahí para Hernández Demetrio. Yo bien, bien, ¿y usted qué dice? La buena vida, ¿le? La buena vida dice muchas cosas.

0: a Chuquito, vamos escuchando su audio por acá que nos deja un audio, vamos escuchando a ver qué nos dice.
1: Hola, hola, hola, hola, hola, hola, hola, hola, hola, hola, Delis, buenos días, buenos días.
0: Bueno, ahí estamos, gracias, ahí complaciendo ahí a Mac con estas músicas. Ahí para papayito, ya tan gusto, escucha mano, escucha.

eso, mi chinita, ponte al tiro, ahí para el Rabina Javi de Super Latino, ahí para Dulce Marilín Montemayor, ahí para Benjam, ahí para Melanie, ponte al tiro, Melanie, chiquilla momosteca. Ahí para Anthony García, eso, gracias, mi amor Adelis, dice, de nada, es un gusto poderles complacer, ahí para Rambo, para Vázquez Mari, para Chico Roba Miradas, ahí para Pedro Velázquez, para Chiquito, ahí para Mac, gracias Lecha, te paso unas aguas locas para este calor, ahí va entonces.

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estábamos ahí para Vázquez Mari, las 5 de la mañana ya, Dios mío, tan temprano. Gracias por mi saludo, hijo Nice. Igual saludos a, pues venimos a disfrutar nuestra juventud en Chela, la Adelia, y por eso no trabajó ayer. Nuestra juventud. Sí, porque, bueno, digo yo, porque si nos toca turno ese día, ay Dios, yo creo que sí. Y nos vamos temprano. Ahora, si no, pues ya sería muy tarde ir a ver lo que hay en la feria. Ahí estamos, seguí para mi chinita. Dice por acá que sigo y sigo, mami. Solo que ando en compras aquí en San Paco. ¿Tú a quieres que te lleve un tu granizada? Por favor, chinita. Que tenga mucho, mucho, mucho banano, por favor. Casi ya tengo el chinchichi, ¿viste?

Buena esa voz entonces, Jesús Dios, Jesús Padre.

0: Para Rambo, Adelis, por favor, una de Luis Coronel, mi niña traviesa, dice, muy bien, estaré complaciendo, Rambo. Ahí estás, ahí bravas que es Mari, tal vez sí, mir, pues hay rosca, licuados, tacos, juegos mecánicos, helados, hombres, mujeres, niñas y niños, calajas, nemás, o rey, nos vamos en el desfile. No, Mayo, no me gustan los desfiles. Más me encanta lo que es tragar y tragar. Ahí para mi chiquilla momosteca, dice por acá, que estoy mi chula, estoy a full, full, full, full sintonía. Eso, mami. Ahí para Melanie, eso, dale, dale, yo aquí en modo muda. Melanie, acá te amo, escuchando a tu papá. Ahí estamos, ahí para la chinita, dice por acá, pero yo llevé de limón, no de fruta, mami, usen la mayo, lo que importa es que lo hayas traído, pero ya mayo, porque ya me dio sed.
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0: Ya cuesta mi chahueva ahí. Complaciendo a Fiusa, Dulce, Marilyn, Montemayor, luego vienen las músicas ahí de Chico Roma Miradas.
2: No.

Hemos escuchado este éxito musical. Hemos escuchado este éxito musical, la sugerencia allí de la preciosa dulce Marilí Díaz Montemayor. Ahí estamos entonces, ahí Bra Rambo dice, Adelicia, eres una señora, por eso no te gustan los desfiles. No, si fuera señora, yo iría a los desfiles para cuidar a mis hijos, para verlos tocar, digo, para verlos, pues sí, tocar los instrumentos y todo eso. Pero como yo no soy señora, entonces no voy a los desfiles, ¿cale? Solo porque yo no tengo hijos, ¿cale?

0: Ahí estamos ahí para mi preciosa Laura. Buenas, buenas. Siempre te quiero mayo. Bienvenida, Laurita. Sherry Terry Catfitic Mayo. Dios, no, ya qué pasó, qué pasó. No me abandones por mucho tiempo porque eso no me gusta. Ahí estamos ahí para mi preciosa Pascuala Morales. ¡Ay, mamá! Aquí ando en San Pras, o sea, en San Francisco el Alto. ¡Ay, padre! ¿Cómo lo ves, Adelis? ¡Ay, te, Shaitat! Parece que eres la chofera de esa camioneta, la Pascuala. Yo miro que estás muy cerca de la otra camioneta.
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Estamos ahí para Vázquez Mari. Yay, uy, esa rola lo escuchaba cuando estaba en básico. Soy el clavo, dice que se joda, chao.

tenemos ahí para ratoncito? Aspe, el último día de nuestra programación, ¿yeah? ¿En qué momento dije algo? Shine, ¿encontraste otros patrocinadores más buenos? Además, desde hace rato estoy aquí. Nayuki, ratoncito. ¿Qué pasó? ¿Qué pasó? Y ya último mes, ¿cachaya, ratoncito? Nayuki, no me hagas quedar mal. Escuchando tus mamadas lejanos, que ratoncita, ah, sí. Ya sabes que conmigo hay puras mamadas. Ahí para Rambo, eres una señora sin hijos. Saludos, tía Laura, que Rambo Arrea. Saludos para ti, Chalaurita, de parte de tu sobrino, el Rambo. No sabía yo que es tu sobrino el Rambo de Laura. Ay, ay, ay, ay. Ahí para Pascala Morales. ¿Qué pasó? ¿Qué pasó? ¿Cómo que la chofera? ¡Ay, no! Parece que sí, mi preciosa Pascuala. Shela, shela, shela. Cuatro caminos, cuatro caminos. Chequendo. Y la señora de que vende helados tía Quetzal, helados tía Quetzal, helados tía Quetzal, ya coche, porque ya son a dos quetzales, chicos, de helados hoy en día.

Y para famosita Ripollina, hola Mir, saludos, saludos mi preciosa Ripollina, ¿qué tal, cómo estás? Ahí para Laura González, por unas ocupaciones que hice todavía, nale mami. Y por unas invitaciones que fui, por eso llegué aquí. Y llegué aquel día, pero creo que no había nada en cabina, por eso me desapareció otra vez, le cale mami. ¿Qué día llegaste, le Laura? Gracias por el saludo, Le Rambo. Igual saludos, Le. Igual saludos, Le Teinchua, dice por acá. Te Inchua, dice. Te Inchua, chale Laura. Agüetan Inchisha, puse tu invitación, Le Chalaura. 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Cuando te vi, te miré.

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1: Sí, Vázquez Mari, allí para Benja, para Ratoncito. Ponte al tiro, Ratoncito. Ahí para Chico Ropa Miradas, ahí para Rambo, para Dulce Marilí, para Melanie, para Chiquilla Momoseca, para Mac, para Anthony García. Demetrio, ponte al tiro. Pedro Velázquez, ahí a la Rabina Hack de Estéreo Super Latino. Ahí para Santi, creo que esto ya se nos fue. Chagatín. Ahí está, ahí para Benja. Ya en Caprechic, ya en Caprechic. Ay, no, venga. Se fabrica, pues tenía que tapar.

estamos ahí para Vega. No da flaquita, no quiere que pones tu música. Así me caí, venga.

seguir para Rambo. ¿Quién es esa harina ajau? Es Rabin ajau, Rambo, no, es harina. Ok, ¿capish o no capish? Ahí para famosita, ripochina. Bien, Mir, ¿y tú? Igual todo bien, mamadita, que todo tranquis. Feliz de la vida. Disfrutando cada momento porque no sabemos qué nos espera el día de mañana. Adiós, ratoncito. Ay, Dios, ay, Dios.

0: Apaixonada dos músicos, ele é bem rancas, uma pirleia. Dice, sorry, ya ni sé qué digo, ya me hizo efecto el alcohol. Ajá, y pues no tenga aire, ¿cómo es eso? No da, flaquita, no da, no quiere, flaquita, no quiere, cate ya.
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0: Ay, no.
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0: Ahí para Rabina Jaude, Super Latino, Metba Mar Kimpan Lajin. Detba Mat Kimpan Lajin, wa, por eso, Kimpatik Pamatorin.
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0: Conam Tajruk Adelis, Kapan Ugar Malaj, Yesile, bromas, mi. Yes, utrit kaskan wale yes kemai priet katat neri yesika hachipa kaluri chiri.
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0: Ahí están, ahí para vos que es María. Dime, dime mi honguita queer. Y extraño que me dice, voy a ir a jugar. Ya voy a casa, voy al trabajo. Te llamo cuando llego en la casa, chachu, ¿eh? Percané, chirigri, jañoz, jañoz, chikne, chirigas, capanache. Capanache.
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0: Ahí para Santi, José Adelis, creo que este güey ya se fue, ¿eh? Aquí ando, no, solo que el trabajo me gobierna mucho. Aquí este pisado ya se fue, Shinchai.
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0: Ahí para Famosita Ripollina. Sí, mir, saludos a tus audiencias. Gracias, mi famosita Ripollina. Ahí están, ahí para Chiquito. Mi mayor miedo es morir y que la gente haga esas ridiculeces como poner en sus estados. Dime que esto es mentira, sabiendo perfectamente que es verdad.
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0: Segundo, de capturas de conversaciones.

0: O que escriban, cuídame desde el cielo. ¿Cómo voy a cuidar a alguien si ni me cuidé yo? Por eso me morí.
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0: todo. También me da miedo que pongan vuela alto. ¿Alto de qué? Si estaré allá abajo, agarrándome a madrazos con Lucifer. Ni se les ocurra poner en esa música del ganador de 1000 batallas porque no gané ninguna. Todos los perdí. Tampoco pongan la música Yo extrañaré porque yo no voy a extrañar a nadie. Pero en tu caso, tú, Chiquito, yo creo que nadie te va a decir eso porque puras discusiones contigo. Ay, ay, ay. Ahí para Laura, saludos, Lea, amigo, venga, veo que ya no saludas, Lea. Panaba, fuerte, le venga, cher, tinca, tijole, saludo, ¿va? Sí.
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0: Anábale fuerte lecha, venga, chertanca, tijocha.
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0: Ay, ay, ay,
2: ay.
0: Ahí estamos, ahí para Xavi. Dice por acá, saludos, mamacita Delis, ya en sintonía. Una canción de Espinoza Paz, las letras de La Sopa y de Becky G, Bad Bunny y Mayores. Tu música suena en la siguiente progra, Javi. Ahorita ya vamos finalizando programación, así que te la complazco en la siguiente progra, ¿ok?
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0: Ahí para...
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0: Ahí para Benja, gracias, saludos a mi amiga la Laura, saludos y ya me voy, se le vengaré, ajá. Ahí para Vázquez Mari, Huetangua, ahí en mayo. A ver, lo traigo ahorita si quiere. Por eso poneme la honguita chiste. Mejor la cherry o la fresita. Mejor quincas la fresita, chavea. Ahorita.
3: Vamos, como tenemos, compadre. Con esta llave, mi compadre dice.

ahí para Pedro Velázquez. Sabes, te iba a reclamar algo antes de irme, pero me acordé algo mejor sin reclamos. Solo que sé, soy un caballero y no debo reclamar así en silencio. Si eres muy inteligente, debes saber que eres... Dice, así en silencio, si eres muy inteligente, debes saber que era el reclamo. Mejor camino es silencio.

para Laura. Dos músicas en Cantina Mix, Le Mami. Adiós mal amor de Tierra Cali. Mujer cruel de Sergio Mendy. Bien visto por acá, muy bien. Ahí para Benja, Malaj Motor, la Laura le saludo. Estás ahí para Pedro, dice Nel, ahí en la cabina, ahí está la hija de la Llorona, no sé si la conocen, la Llorona, ¿ya? ¿Cuál Llorona? Yo no lloro, yo facturo, que ya le vine a caer. Ahí para Javi. Vaya, estás en variadas, sí, Javi, estamos en variadas, pero ya vamos finalizando programación. No, es que no entra tu música en la progra. Sí entra, lo que pasa que ya vamos finalizando programación, por eso. Esa es la razón.

Ahí estamos, Javi, van sonando. A mí me gustan mayores. Ay, padre, le Javi. ¿A poco sí te gustan los mayores, le Javi? Ahí para la fresita. Stereo Super Latino cambió tu apodo a la fiesta, yeah. Ah, para que veas, ¿le? Ya me confundí, fresita, que ya te creo fiesta, ya, yeah.

Ahí para Rambo, sí entra, pero no entra, ¿qué es eso? O sea, sí entra la música en la programación, pero lo que pasa es que vamos finalizando programación chinchaimpa. Ahí para Rabina Javita y Super Latino, saludos a mi caballero el Javi Lemí. Ay, padre, eres tu caballero el Javi. Uy, uy, uy. Eso, Javi. ¿A ti te gustan mayores? Ya lo descubrí.

con esto vamos agradeciendo a nuestros patrocinadores. Durante todos estos meses que nos estuvieron apoyando en nuestra programación de 10 a 12 del mediodía, nuestros agradecimientos especiales al ratoncito y la ratoncita, pues vamos finalizando programación de ellos. Muchas gracias por la confianza hacia mi persona y a este medio de comunicación. Fue un gusto para mí haber conducido la programación. Muchísimas gracias por la confianza y gracias por la ayuda, más que todo, porque gracias a los patrocinadores es que nosotros pues tenemos un pago de mes al mes. Si fuera que no, pues no, entonces por eso es que gracias a ratoncito y ratoncita, que gracias a ellos hemos llevado nuestras diferentes programaciones con cada uno de ustedes. Entonces, nuestros agradecimientos ahí para ellos, gracias. Y bendiciones siempre y que Dios los bendiga. Bueno, tendrán más que todo razones, motivos por la cual pues ya no van a seguir la programación. Entonces, eso pues también respetamos. Y por eso es que hoy vamos agradeciendo y gracias siempre por la confianza hacia mi persona. Mil gracias, ratoncito. Gracias a todo el staff de Estéreo Superlatino, como gerencia, también les agradece por la confianza que tuvieron a este medio de comunicación. Y finalizamos el espacio del ratoncito y la ratoncita con este son y despedimos programación, que fue el último día de programación del ratoncito y la ratoncita. Muchas gracias, de todo corazón se los agradecemos. Muchas bendiciones para ustedes, gracias. Pero no se vayan a ir, porque a veces hay patrocinadores que cuando terminan sus programaciones y se van, y eso no me gusta. Entonces, esperamos que nos acompañen nuestras diferentes programaciones, no solo porque ya termina su programación aquí y se van, pues no, por favor. Aquí siempre los esperamos, siempre son recibidos. Así que muchas gracias. Ahí para mi chinita también, gracias mi chinita por tomarte el tiempo y enviarnos las diferentes programaciones de cada día. Pues muchas gracias, preciosa. Y con esto finalizamos espacio. Quédese en sintonía, estaremos de vuelta con Cantina Mix.

estamos, familia. Hágame el favor de preguntar músicas que de verdad sean adoloridas. Ahí para Javi, ¿quién mandó mi salud a Deli? No, nadie te saludó, simplemente te dijeron que ya eres un caballero. Que eres ya el caballero del Rabina Hau. O sea, caballero del Rabina Hau de Super Latino. ¡Saludos! Las mayores tienen más experiencia, los mayores hasta se mueven encima y en cuatro le... ¡Uf! ¡Ya qué vieja broma! Así venga ahí, Javi. Ay, yo, Javi, ¿quién te enseñó esas mañas? Ahí para la fresita, y ahora que digo, Mayo, Nayo, sí, mejor escríbame en privado.

0: Ahí estamos ahí para Rabina Howe, dice por acá. Ya, yo quisiera tomar mi palabra con ese son, pero lastimosamente la programación no es mía. Ay, vida, leyo. Max, ¿se puede, Mayo? Si quieres tomar ese tiempo, con gusto. Ukushka, ukushleo, chuchtala. Chuchnala.
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0: Kasluj, ese son en idioma quiché y siri. Ahí para Rambo dice, porfa, una de Grupo Brindis, si supieras.
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0: Muy bien, estaré complaciendo, Rambo. Ahí para Chica Roba Mirada, si hay Cantina Mixi. Y ahí hemos iniciado ahí para Alex González. Hola, hola. La rola de Grupo Libra, ella y de Banda Machos, 4 meses. Claro que sí, estaré complaciendo. Ahí para Benja. Tresle y me vale si se enojan, me vale. Ahí estamos, ahí para la traviesita. Olis, olis, mamacita chula. Saludos cordiales para ti, chula. Bienvenida, mi chula, ¿qué tal, cómo estás? ¿Cómo amaneciste, mami? Ahí estamos, ahí para Javi. Una canción de Tierra Cali, El Tren de la Tristeza. Muy bien, estaré complaciendo. Ahí estamos, ahí para Melanie. La música Demasiado Tarde. Porfa, Ciela, y gracias. Claro que sí, mi preciosa Melanie. Ahí para famosita Ripochina, dos músicas, Después de un Adiós y Alfa 7, Ángel Mío.

0: Muy bonito, algo muy al estilo de Alfa 7, una canción de Juan Gabriel, así, así fue, y nosotros continuamos con ustedes. Sale, muchachos.
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Sabina Jao, pero el ratón ya se nos va, chamijo. Hoy es su último día aprovechando el canal de él, mijo. Jesús, lale ratón, sí, ratoncito. Y Shani no se pone al tiro. Aunque quisiera aprovecharme de él, pero no se deja. Ahí para la traviesita, super chula, gracias. Eso es lo bueno, le mami. Ahí para el chico de Los Ángeles. Wow, buenos días, la Jadelis. ¿Cómo estás? Hasta cubrir tanto tiempo. Hasta ahora te vengo a visitar, cha. Aquí escuchando un rato, ya es viernes. Visita a los amigos, cha. ¿A poco así tus padres? Hasta ahorita te apareces, chico de Los Ángeles, que ha sido de tu vida. Me complace con tres músicas, uno de los caminantes, ven y abrázame, y el otro de los buques después de un adiós, y uno de los temerarios, y yo te amo, dice muy bien, estaré complaciendo. Solo que la música de Bookies después de un adiós ya me lo sugirieron por acá. Ahí estamos, ahí para Rola, ahí para la fresita. Ahorita regreso, mami, lo que estoy diciendo en privado solo un rato hago, dice. Va pues, Mayo, dale, dale, allí me avisas cualquier cosa. Ahí para Rambo, el lunes viene mi programa con mi mamá Vázquez Mari. Sí, chavé Rambo. La programa del Rambo y su mamá. La programa del Rambo y su mamá. Ay, ay, ay. Va pues, aquí estaré en espera de esa programación. Solamente avíseme en privado de qué se trata la programa y yo con gusto lo hago. Ahí para Rambo, saludos traviesa mía.

2270, digo 2027. A ver si estoy viva, no. Si estoy viva, no llores, ¿cale? Aprovecha. Ahí para el Rabina Javi de Super Latino con esas tres músicas y yo me quedé sin pedir mis músicas. Órale, mejor me voy con mi muñequita en Estéreo Tulán. Allí mandamos audio y al chos nos comprasen. Lea.

ahí estamos el mi rabina Jao. ¿Cómo que ten estéreo tú la mami? Pueden tener igual estéreo tú la charre.

0: Bueno, estamos, de repente se metió la música del Benja en medio del bolo, pobres músicas.
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0: Ahí para el chico de Los Ángeles y a Yuya Delis, eso. Ahí para la fresita, Gwen, pues sí, Mayo, cantó el Rambo, dice, el lunes voy a empezar un su programación, cha. El Rambo y su mamá, cha, así se va a llamar.
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0: Ahí para Rapina Jao, de Super Latino, puro paisana, estéreo, chala, re, chue, mij. Ay, Malaise, mejor me quedo contigo, aunque solo para escuchar chismele. Paisana Estéreo, Chairo, me acuerdo todavía de esa radio, donde había la programación de los francos de 10 a 11, creo. Yo creo que era de 10 a 11 o... No, de 10 a 10 y media, creo, o era de 11 y media a 12. Pero sí me acuerdo que todavía escuchaba esa radio. ¿Por qué? Porque entraba el espacio de francos, puras músicas de francos, casi ay, uy. Mamosita Ripollina, está sonando dos músicas al mismo tiempo. Ajá, Katusha, este link del Benja. No me daba hace rato, entonces lo dejé canak allí.
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0: Chinkah, Nuwana, Mhaktri, Kincha. Y negre, desde Tequimilo, ya tengo Slav, su muscle, Benja. Ahí para Benja. No sé qué me pasó. Borracho tan temprano. Ups, ya estás borracho, ya ni se entienden las músicas. En Get Chica, ay, en Get Chica, ay, ay. Get Chica, ¿qué tan callamas, Jerry? Ahí para Chico Nueva Miradas nos sugiere dos músicas muy bien, estaré complaciendo.

0: Estás ahí para Rapina Javi de Super Latino. Se escucha que ya está bolo. ¡Ay no! ¡Ay no! ¿Qué tal le venga? ¡Ay que chica! ¡Ay que chica le venga! ¡Allá siñache o jase recuán le lejnos!
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0: Ahí para chico nueva mirada. José, tres músicas, eso, chachín. Hoy se bebe.
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0: Ok, te complazco con tus tres músicas, chico nueva mirada. Pero de una vez te digo, ya estás de último ahorita. Así que tus músicas van a sonar quizás a la 1:40 o 1:45, por ahí. De una vez te digo, porque no quiero que me digas mis músicas. Y mis músicas, ¿te conozco?
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0: Ahí, bra, famosita ribochina. ¿Pero qué es eso, reclut? Sí, chincha, dice. ¿Pero qué es eso, reclut?

Bueno, ahí estamos entonces, complaciendo con más música por acá. Gracias por la sintonía. Ahí para el chico de Los Ángeles. Y a Surqua Delis. Ahí a Surqua, mal chico de Los Ángeles. Así, chapnole. Ahí para la fresita, dice. Ahí con la música de Temerarios, quise olvidarme de ti, de tentación, perdóname. Así ya la semana empieza nuestra progra con mi hijo, Gea Quirle Rambole. El Rambo y su mamá. Así se va a llamar nuestra progra. Eso no.

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Ahí estamos, saludame la jeripollina, dice por acá saludos para ti, cha. Saludos para ti, cha, ripollina, de parte del papayito chulo. Pero... Hola, flaquita, saludos, Mayo, ya llegué yo, Mayo, qué música entra, Mayo, cas hoy sí vengo con todo, chato. Ajá, ojalá que sí sea cierto tu mentira.

más conocida como la Mari Vázquez. Se dice por acá la Mari Vázquez. Chale, papayín. Saludos para ti, Ramita Jaul, de parte del papayito. Ahí estamos, ahí para Chico Robamiradas. Ponle play.

Cabina Hao es de mi caballero Shushek Ribmir Shak Kapir Patik Chiquese Javis está temblando. ¡Auxilio, auxilio, chale! ¡Agate Javis, ahí estoy! ¡Corre a Javis, Kapir Patik, ahí estoy! Ahí para famosita Ripollina, gracias papayito, igual saludos.

0: Para Melanie, gracias, gracias, gracias, Rami. Ahí para Rami Najab de Super Latino con la in papayito, con la lekin papayito. No soy María, yo on con la hachi. Ya todo el papayito no es María, la Rami Najab a reye, no a reye.
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0: Ahí para papayito, Ramina, Ramina, busca a un tu caballero como tu papayito lindo, casi miedo a nada.
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0: Yo es la caballero, le Ramina Hau, con le quien papayito sea caballero. Ahí para Gaby, gracias mami, piso por acá y para Juan Torres. Adelis, se llega el día para ir al concierto de BTS, sábado y domingo nos vamos los dos días, Adelis, eres mi invitada de honor, así que prepárate sí o sí, va pues, vámonos de una hoy mismo si quieres. ¿A poco? ¿Y dónde se van a presentar? Ahí para el chico de Los Ángeles, ya Adelis, vení chayayuy. Ahí para el chico ropa mirada y mis músicas quinchar.
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0: Ahí para el conquistador, dice por acá.
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0: buenas tardes, amiga Jessie. Aquí te saluda Yes, Jessie Chi. Aquí te saluda Adelis, conquistador. Ya ves, tenés que ser más fiel a esta estación para que sepas los nombres de las locutoras. Ahí estamos, mi preciosa ripochina, ¿van sonando tus músicas? Ahí para chico ropa mirada, y mis músicas quinchar. Ahí
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0: Para el conquistador, dice por acá. Buenas tardes, amiga Jessie. Aquí te saluda Yes, Jessie Chi. Aquí te saluda Adelis, conquistador. Ya ves, tenés que ser más fiel a esta estación para que sepas los nombres de las locutoras. Ahí estamos, mi preciosa ripochina, ¿van sonando tus músicas?

Lorenzo Conquistador, gracias por la sintonía. Dice, ella trabajó todo el día ayer, por eso digo, Jessy, entonces eres Adelis. Sí, es que te saluda Adelis. Ahí para Conquistador nos sugiere dos músicas. Muy bien, estaré complaciendo con la música. Ahí estamos, ahí para... ahí para Rabina Hau dice, espera, canchle, papayítale, porque yo quiero los canch de mis caballeros, lesus. Allá canchle, las papayit, puro morenazo, morenito. Como dice la Unión San Pedrana, morenito, morenazo, moreno de mi alma. Ahí para... ahí para Juan Torres, Adelis, se presentarán en Sophie Stadium, dice por acá, en serio, Stadium, dijo. Stadium. A ver dónde quedará eso. Ahí para el caballero de la Rabina Hau, el caballero de Romina Hauchi. Cato es Rabina Hau, no es Romina, con loco. Y ayúy. Que venga la mujer que soñé, dice por acá, que acá estamos en Cantina Mix, no estamos en Románticas, caballero de Rabina Hau. Ahí para Ratoncito, o sea que ya no va a haber programación del Ratoncito y la Ratoncita, ¿y eso por qué? Pinche gerente, canceló nuestra programación, no cómo es posible este suceso. ¡Nayesi! Ratoncito. Tú mismo dijiste que ya era el último mes que llega con loco. O ya estabas jugando. No pasa nada, de plano el lunes volvemos a la programación. Ahí para el chico de Los Ángeles. Y ayúy, gracias por la complacencia, chat. Dice por acá, estamos. De nada, chico de Los Ángeles.

Ahí estamos, mi chinita, estamos Vázquez Mari, ahí estamos Preciosa Laura, Pedro Velázquez, Santi, Traviesita, ponte al tiro. Ahí para Rambo, para La Fresita, para Alex González, ahí para Rambo, para Benja, para Melanie. Ahí para Melanie, para Javi, para Chico Roba Miradas, para Famosita Aripochina, para Rapina Jao de Super Latino, para Ratoncito, para Chico de Los Ángeles, el caballero de Romina Jao, a Pastene, Utsingla, Quich, Quich, Quich, a Pastnech. No, ahí sí. Ahí para Pedrito Zita, dice la ex. Bienvenido, ex. ¿Qué tal? ¿Cómo estás? ¿Cómo has estado? ¿Cómo te va con tu, ¿cómo se llama? Con tu otra víctima. ¿Cómo te va con tu otra víctima? Que yo le vinagre. Ahí para Juan Torres, el estadio está aquí en Los Ángeles, dice por acá. ¿En serio, Padre Santo? ¿Pero yo cómo puedo llegar hasta allá, tío mío? Ahí para papayito chulo, ahí para el caballero de Romina Jao, no estoy jugando. Yo Chanel la quiero dedicar a mi reina Romina Jao, dice por acá, yo tampoco estoy jugando. Estamos en Cantina Mix, no estamos para que dediquen canciones a sus caseras. Digo a sus reinas.

Saludos a la Sofi, alias el Rabina Jao. Y dice por acá, no, no es la Sofi la Rabina Jao, ustedes se la están confundiendo. Que la Vázquez Maricha, que la Sofi, que la... Ahí están, seguí para la fresita, dice Chachuy. Haz con esas rolas, haz con una corona y olvidarme de todo. Presente, honguita, digo, mami. Eso, mi honguita, dale duro, dale duro.

Estamos ahí para... Ahí estamos ahí para la fresita, ahí para Caballeros de la Rabina Jau. No estoy jugando, yo ya no quiero dedicar a mi reina Ramina Jau. Ramina Jauchi. Eso ya la leí, papayito. Digo, Caballeros de la Arele, la Ramina Jau. Que viaja a mi saco. Ahí para Ratoncito, hasta bloqueo muchos mamayitos en WhatsApp. Quebro su iPhone también. Ese gerente se puso bien loco ese día. Pinche gerente loco. No hay. Sus padres, que el gerente estaba pedo ese día. Curalo, lea. No, pero así ya me dijo, por eso, bueno, dije yo. Padre santo, Ratoncito, ¿qué pasó? ¿Qué pasó? Ahorita te llamo de nuevo ambiente.

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0: Puerto Mario. Buenas tardes, hermosas. Saludos cordiales. Una música de Grupo Tentación en el 6. Uno con los Greys. Anoche me embriagué. Estoy por acá. Muy bien, estaré complaciendo. Ahí para caballero de Romina Jau. Y ay, uy. Rupina Jau, Rupina Jau. Che, Rupina Jau, che, Romina Jau. Che, hasta que la tenga ahí, ría.
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0: El caballero y ni siquiera sabes cómo se llama tu reina. Ahí para la presita Jaspe, es la Vázquez Mari. ¿Y yo qué? Yo que gano poner esa chingadera de mi nombre. ¿Cómo que dale, yes? Mira lo que te mandé, stop. Ahí nomás, mami. Ay, ay, uy, esa no.
1: Dijo.
0: Ay, ay, uy. John Mayo, lo siento mucho. Ahí para famosita Ripollina, gracias, Nes. Ya me voy, Nes. Buen fin de semana, es que voy a comer. Y además, tengo que dar de comer a mis trabajadores. Cerco a trabajadores, famosita Ripollina. ¿Trabajadores de qué? ¿Trabajadores de casa? ¿Trabajadores de no sé qué? ¿Trabajadores de Apish? En Chagotín. Ahí están, seguí para Pedro Velázquez. Dime si puedes complacer una canción. Solo que ando muy romántica ahora, no sé qué pasa, dice. De plano y de total ya está programada la música del caballero de la Rabina Jau aquí. ¿Cuál sería su música? De una vez, por favor. Si no, ya al último, pues ya. Ya Shaknit, Six Slavic, 2 segundos.

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0: sus padres. Se pasa ese gerente. Y sí, es que yo pensé que estaba hablando en serio ese gerente. Y yo aquí haciendo las despedidas. Ahí sí, hay que hablar seriamente con ese gerente. ¿Qué está pasando? Ahí estamos ahí para la fresita. Gracias por mis rolas, mami. ¿Para qué rogar persona mayo? Mejor darle sus gustos, darle sus gustos, jaja, sí, mija. Ruégame a mí, para eso estoy yo para ti. Conquistador, es el chico roba miradas, no lo complaces, así ya no se escucha por sus rolas. Cuando me pregunta es la misma mierda, es el Cesarín, gracias. Si lo complaces me voy. Si lo complaces me voy yo, chato. Es la misma mierda. ¿A poco sí? Cesarín, Conquistador, son las mismas personas. Ahí para Benja, ay, ay, ay. Volveré pronto, volveré, yayuy. Saludos a mi amor, la Pachita. Can, las 2 de la mañana me está mandando mensajes. Shaco. Shaco Kutala Chiqui. A Jacir Fallita. Escuchaste, abuelas, las que? Las 2 de la mañana. Te cachaste la venga. Ahí para Pedrito. Eso, Pedrito. Ahí para Pedro Velázquez, nunca comprendí con tentación y te vas un poco tarde hoy porque ayer no trabajaste.
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0: Ah, sí. Quisiera, pero ya está la Jessica lista y dispuesta.

Para Pedro Velázquez, ¿leíste mi música? Sí, leí tu música, Pedro. Hablando de tu música, dijiste que estabas bien enamorado y romántico, y eso no es de enamoramientos. Y nunca comprendí de tentación. Eso es una música dolorida, digo yo, ¿ah? ¿Eh? Para ahorita vamos a escucharla. Ahí, pero la fresita, que sí, es que se escucha por sus músicas. A ti te engañan, a mí jamás. Escucho bien cómo se reporta. Así, mami, te ruego pa' que nos vamos en los árboles. Con las letras, si quieres, mami. Te llevo cargando, mamacita. Ahí, pero chicos.

0: Eso, Pedrito, ¿es cierto que estás muy bolo ahorita? Hey, agurle, venga, jotech, jo, Pedro, jo, jo, jo, ya la, katichzik, ya, ya le venga, ya voy a mirar, ¿no?
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0: 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Has atingla, Pedrito, si cucan gana, puak le venga, jasie. Jasie, tomas mucho, ya. No sé, eso sí, yo no sé. La cantina no se hace responsable si ustedes pierden su dinero o su cheque.

Ahí para ratoncito, sí. Ese gerente anda loco, estaba pedo ese día cuando te dijo eso. Nadie si se pasa a ese gerente, neta. Yo le he dicho muchas veces, por favor, gerente, no tomes. Gerente, por favor, no tomes. Nada que escucha, de verdad. Dios mío.

0: si puse este audio de Rey de las Carreteras o a Chuquito. La verdad no me acuerdo, pero bueno, la vamos a poner.
1: Puedo pedir un Mi Chiquita Rola todavía, y Jessica. Ay, ay, gócenlo, es viernes, sus cuerpos lo saben y mañana van a descansar. No, no sé qué es eso, pero échenle ganas. Saludos, saludos a todos, bendiciones. ¿Qué estamos haciendo? Un morro anda en putiza.
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0: Ahí para la fresita, jo mami, vamos a jugar ahí, ahí de pots y hacemos cujait, uma, solo quiero regresar en las canchas a jugar fútbol, ahí se olvida todo, dice, ¿en serio? A jugar pots, ya, yeah. ¿Qué es eso, le más que sumar y pinchar que tengo?

Bueno, ya casi finalizando programación familia, hay alguien por ahí que no he complacido con su música, es que a veces a mí se me pasa de verdad, a veces pasa de que ellas ya no me acuerdo de sus músicas, pero si hay alguien ahí que no he complacido todavía, pues ahí me pueden enviar de sus mensajes, falta mi música, yo me dicen y yo les complazco. Complaciendo ahí a Pedro Velázquez con estas músicas. Ay, ay, ay. Y se bebe y nunca comprendí por qué lo hiciste.

para caballeros de la Romina Jao y ayuy, mi Rupina Jao, quiero dedicarte un tu cajón, pero la flaquita no quiere. Y ayuy, no quiere, che, ya complací con tu música, lea. Caballeros de Romina Jao, niña, un balazo, el ejño.

0: audio sonó una hora después. ¡Qué bueno! Me alegro que viva México, señores.
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0: Bueno, ya que no nos enviaste de tu música, pues qué bueno. Ahí estamos, Pedro, complacido con tu música. Y para la fresita, Pot es fútbol mayo, dice. ¡Ah! ¡Wetansuk mayo, wetansuk! No creerí pues que el casin si pasa la le pot le se manda dibujarle pelotas percutir.

0: ahí para la fresita, no sé, Chimeriwey. Esta mami vuelve a jugar nada de pot con mi pantaloneta, mi camisola de MB y mis tarugos, o sea, taco. La neta, Vázquez Mari, yo sí no sé nada de esas cosas.
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0: Ahí está, seguí para Chico Roba Miradas. Hey, Socha, tú y Adelis. Ahí está, seguí para Chiquito, mi rola. Escucha la rea. Cutar tu rol, me está cutar si lo

0: Y para Puec Mario, gracias Puec Mario, saluditos cordiales ahí para ti. Ahí estamos, ahí para Puec Mario, gracias hermosa, saludos, dice saluditos, gracias por la sintonía ahí para la fresita, te enseño mami, Kawil Puch, jugar fútbol a la red. A ver, queríamos ir a jugar y me enseñas a reír. Y me enseñas con un balonazo en mi nariz. Ay, no, ahí estamos entonces. Ahí para Suquita, acompáñame de Argona, dice muy bien. Ahí estamos ahí para Pedro Velázquez, gracias por la complacencia hermosa, dice por acá. De nada, Pedro. Ahí para Benja, ¿qué va a ser fresa esa chingadera? Tortilla salada, vamos allá, Prim, vamos allá.
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0: Bueno, ahí estamos entonces, familia. De esta manera vamos finalizando programación espacio del chico travieso y su chica traviesa. Vamos finalizando espacio. Nos estaremos saludando el lunes a partir de 10 de la mañana, hora de Guatemala. Que la pasen muy bien y que tengan una excelente tardecita. Feliz tarde para todos, feliz fin de semana. Nos saludamos el día lunes. Con permiso, bye.

Ahí para Benja, ¿cuándo has visto una fresa? Aló, la fresa, mira. ¿Cuándo has visto una fresa? Aló, la fresa, mira, mira, tiene curva. Ay, desde Benja, estás entonces, ahora sí, con permiso, feliz tarde, bye. Se quedan en buenas manos, hagan con Jessica González, con permiso.

una excelente tarde para cada uno de ustedes, familia. Buenas tardes. De esta manera, entonces, sean todos bienvenidos y bienvenidas. Vamos arrancando Espacio de Músicas Variadas.

los saluditos cordiales para los que pues ya se encuentran ahí en sintonía, los saluditos. De esta manera entonces vamos arrancando programación de músicas variadas, de músicas a sus gustos. Saluditos ahí para Alex González, a la Chuquito, a Benja, a Pedro Velázquez, al Chico Robamiradas. Saludos también ahí para el Papayito, al Ratoncito. Saludos también ahí para la famosita Ripollina, Juan Torres, a la Rabina Jau. Saluditos también ahí para el Chico de Los Ángeles, a Rambo, a Melanie, a Javi, a la Traviesa. Saludos también ahí para la Chiquilla Momosteca, a Anthony García, a Cris Lorenzo, a Cruz Acosta, a Michelle, a Rosita, a José Orgullo de Chibarreto, a Alexi, al Timbolo. Saludos también ahí para el Pizarrico, a ICH, a Toño Hernández, para el Conejito, a mi Osito Consentido, a Nicolás Velázquez, a la Chinita, al Conquistador, a Sofi. Saludos. Saluditos cordiales ahí para el Ayuquito. Saludos también ahí para Alex González, la rola de los dos de Tamaulipas, Ponte Bonita y de Montes de Durango. ¿Me llamas? Dice, claro que sí, Alex González. Con gusto ahí te estaré complaciendo. Bienvenido a la program.

saludos también ahí para el caballero de Romina. ¿De dónde saliste tú, le caballero de Romina? Yo creo que es la primera vez que nos sintonizas, va que sí. Bienvenida, family. Saludos, feliz viernes. Muchas gracias, family. Igual, bienvenido. Igual, feliz viernes.

0: Bueno, ahí para el caballero de Romina, sí, es mi primera vez aquí. Yo vengo de Parashtut, Zacapulas, dice, oh, hasta allá lejos, Jesús, ¿será cierto? Cuento que ando buscando un mi mujer, de casualidad, ¿tienes una audiencia? ¿Me lo das? O un tu vecina está, no pido mucho, dice, no, de hecho, sí tengo muchas vecinas, bueno, si es que bueno, si es que...
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0: A ver, ¿a cuál te voy a dar? Porque yo tengo muchas vecinas.

0: González, eso, gracias por las rulas. No hay de qué, Alex González.
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0: Ahí para Michelle, hola, hola, mi chula, buenas tardes. Bueno, buenas tardes, hermosa, bienvenida. Aquí en sintonía, porfa, que venga ahí la música de Guardianes, cuatro palabras. Y te advierto de los hermanos Plancarte, si eres veneno de los dos de Tamaulipas, porfi. Claro que sí, mi hermosa, y con gusto te estaré complaciendo con tus rolas. Gracias por la sintonía. Cuéntame, ¿qué andas haciendo? ¿Andas trabajando o ahí andas en tu cama todavía?

0: ¿Y cómo podemos olvidar esos gallos que por la mañana nos han de cantar? ¿Y cómo podemos olvidar esos grillos que por la noche nos han de arrullar? Cuando en Estados Unidos solamente escuchamos sonidos de patrullas que de ese país nos quieren sacar. Cuando solamente lo que hacemos para ese país es trabajar. Y este sudor de la frente de toda mi raza, de verdad, cómo sufren, cómo los corretean. Cuando lo único que hacen es enriquecer más ese país. Por eso digo que regresarme a mi país, México, es una bendición. Por eso digo, y quiero que me acompañen, somos mexicanos, y esta frase tan bonita, como México, como México, como México no hay dos.
1: Bueno, y para Anthony García, bienvenido a la programación. Anthony, buenas tardes. Hola, mi amorcita Jessy, aquí sigo y sigo. Gracias por mi saludo y saluditos también para ti. Me complaces con dos canciones. Uno de Tierra Cali, 40 copas de vino, y otro de mi banda, El Mexicano, una chela, eso y ayuy. Y ayuy, mi vida, mi cielo, mi reina, mi ternurita, besitos, mua, mua, mua. Claro que sí, Anthony, y con gusto te estaré complaciendo. Casi ya pide una tuchela, chic, veo yo.

0: La trabajación, mi chula, mis saludos al Rambo, al Cris y a la conejita si llegan, y al Pizarrico, y sí, claro que sí, hermosa, y les paso tu saludo cuando lleguen, a ver dónde estarán metidos ellos ahorita. Para ICH, buenas, buenas, aquí a Full Full Sintonía, y si quita te molesto con unas rolas, porfa, la música de Brindis, soy yo y el doctorado de Tony Vance y la secta Locura Automática. Claro que sí, con vos ahí te estaré complaciendo, gracias por la sintonía, bienvenido.
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0: Saludos ahí para el chico Robamiradas, mua mua para ti, Mor, dice.
1: 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Cuando en Estados Unidos solamente escuchamos sonidos de...
0: Dos músicas, mami, claro que sí, chico Robamiradas, ahí con gusto te estaré complaciendo con tus músicas, bienvenido. Gracias por mis saludos, mami. Ojas cabirle, chico Robamiradas, si ya tú sabes. Igual saludos para ti, hermosa. Muchas gracias, chico Robamiradas. Cuéntame qué andas haciendo. ¿Andas trabajando o andas descansando?
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0: Para la chiquilla Momosteca, buenas tardes, chula, yo aquí ya estoy, dice muchas gracias mi hermosa chiquilla Momosteca, bienvenida a la programación. Saludos también ahí para tu patrona, por si se encuentra ahí en sintonía también. Para el caballero de Romina, bájase, ¿por qué andas preguntando por mis vecinas o por mis audiencias? Le caballero de Romina, si según eres el caballero de la Romina. Vaya si te escucha la Romina. ¿Será que es la Romina Paul o es otra Romina?
1: 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Y este sudor de la frente de toda mi raza, de verdad, cómo sufre, cómo los corretean, cuando lo único que hacen es enriquecer más ese país. Por eso digo que regresarme a mi país, México, es una bendición. Por eso digo, y quiero que me acompañen, somos mexicanos, y esta frase tan bonita: como México, como México, como México no hay dos.

0: Qué gracias. A ver, levanten la mano los que vienen solteros esta noche. De verdad, felicidades. Bueno, yo ya soy casado, ya lo saben. Y lo dije en un tono así como que estoy así, como que vivo infeliz, ¿ah? Bueno, ahí está, se oye bonito. Oigan esta canción, los que van a bailar, abracen a su esposa. Fíjense que habla de que no hay que golpear a la mujer, hay que abrazarla, hay que besarla. La mujer debe ser querida y no hay que dejarle un corazón destrozado.
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Bueno, y para la chiquilla Momostec ahí con las canciones de Rocío Dúrcal, como Tu Mujer y de Marisela, Tu Dama de Hierro y de Miriam Hernández, El Hombre que Yo Amo, y desde ya, gracias mi chula, dice claro que sí hermosa y con gusto te estaré complaciendo.

0: para la Chuquito. Hola, mi amor. Buenas las tengas. Ups, digo, buenas tardes. Saludos para todos. Aquí te doy una rola. Encuentro con tentación. Dice, con gusto, Chuquito. Ahí te estaré complaciendo. Buenos días.
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0: Ya que bien, buenas tardes, Chuquito. Bienvenida. Y para Michelle, ¿estarán durmiendo o trabajando, mi chula? Dice, yo creo que algunos durmiendo y algunos trabajando, hermosa.

Saludos, Pichán, feliz viernes. Ya llegué, bienvenido, Pichán. Saludos para Michelle. Me extrañaste. Te voy a dedicar una rola a Luis Coronel, mi niña traviesa. Dice, ¿la rola es para la Michelle o para mí? ¿Cómo está la cosa? No entendí. Fortalece tu sistema. Bienvenido Rambo y con gusto te estaré complaciendo con tu tema. Hola Michelle, ya te saludó hace rato.

0: quieres por rechazar tus invitaciones, pincha brinchico robamira. Broma.
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0: Son mis mejores locutoras, dice, ajá, ajá, así decías, va, cuando te fuiste todavía, allá ve. Y a mí no me gusta odiar a nadie, amor, no, pues eso es bueno, chico, roba mirada.
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0: también.
1: Saludos ahí para la Rabina Jav de Super Latino. Ya llegué, mis amores, ¿qué tal, eh?
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1: Aquí todo bien, gracias, nuestra Rabina Jav, bienvenida. Hoy sí llegaste tarde, ¿qué pasó, le Rabina Jav? Hoy ya veniste de jurado todavía, allá ve.
0: Que valgo. Dime si es lo que presiento.
1: Ahí para Rambo, para Michelle. Michelle, gracias por mi saludo. Igual saludos para ti desde la distancia. Igual saludos ahí para ti, ya Michelle. Ja, hasta yo me había emocionado. Pensé que era para mí.

0: Hasta Corazón Vagabundo y una de los Grace, Temporal de Amor. Claro que sí, Francisco, ahí con gusto te estaré complaciendo. Es que yo no sé eso de portarme mal, de Francisco, yo siempre me porto bien.
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0: Eres tú el que siempre se porta mal.
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0: Para la Rabina Jaguar. Allí que acoge Kijab y musical Chila, la de Trono versus Montes. Mir la carta y prometiste volver y hoy empieza mi tristeza. Y cielo de estrellas, Mir, aquí voy a estar en silencio. Colik Inchak, Hasrachak, Colikri Rabina Jau. Pasir y Loki Mir Shat, coche jurado allá en Quetzaltechela.
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0: ¿Quién va a ganar, digo yo? ¿Será que Montes o Trono de México?

0: Francisco, hola,
1: Hola.
0: buenas tardes. ¿Qué tal? ¿Cómo estás, preciosa Jessy González? Un excelente viernes para ti, chula. Saludos en cabina.
2: Pero demasiado.
0: Ya estoy en sintonía escuchando tu linda programación. Ya llegué, mi amor. Cuéntame cómo te estás comportando. Ahí me complaces con dos rolas, uno de los acordes.

Ahí te saludó también la Michelle Rabina Jao. Ahí saludas a la Rabina Jao cuando llegue Sheyachwe. Entonces, antes de que se me olvide, pues saludos para ti.

0: Niña hermosa Jessie, buenas las tienes por las tardes. Saluditos, ¿será que está aquí mi ex? Veo yo, está allá, ve. Dice, oh, de verdad, mi osito consentido. Bueno, según lo que me dijo tu ex, es que tal vez mañana no vengo porque me invitaron. Porque me invitaron, Shaya, no sé si la invitaron en una fiesta o no sé de qué se trató la invitación, pero algo así me dijo.
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0: Así que no está mi osito consentido, no está aquí.
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0: Para el chico Rubamiradas, a su majestad Rabina House, saludos conejita, eres tú, va, dice. Saludos ahí para ti, su majestad Rabina House, de parte del chico Rubamiradas.

No te cuento, no se fue, dice, o sea, no se fue a la invitación o cómo está la cosa, Lemiosito consentido. A ver, dame más información. Esta Rosita me las va a ver más si me mintió.

Jau Jewa u Olik Patak Echelahu en el estadio de Mario Camposeco. Mirtin Olik Jewari Tinkin Pantak Legu Rechtak Le Boleto. Eso es tremendo, le tu poder, mi Rabina Jau. Ay, saludos a las cámaras. Cuando pasen ahí cerca de ti, ahí los saludas, yo voy a estar viendo, chato.

Gracias por el saludo, le chico del candelabro. Ay, digo, chico roba miradas. Igual, saludo, chico del candelabro.

Bueno, y para la rabina Jau Ávila, Ávila Pacheco, mi perfilio está luz mi rollo, dice Jesús. No, luz tasquilo inle mi rabina Jau. Más luz si fuera que atat cuachla con tu corona allí, sí.

Ahora, Francisco, yo me pregunto por qué la gente cambia sus nombres y buscan unos nombres bien horribles. Sus, como que buscan chis y aquí nosotros lo buscamos, no fue ella la que buscó, Francisco. Ahorita te vamos a buscar un.

0: Ay, no más.
1: Saca la chela, Pimo. Solo después de la cuarta. Pimo.
2: Está contigo, Chuquito.

0: Chico roba miradas a su majestad, Rabina Jau, voy a ser su caballero. Hola, Rabina Jau, ya no necesita de caballero, solo necesitó de este caballero cuando participó, pero como ahora que ya ganó, pues ya no necesita caballero. Ahora lo que necesita ella es guardaespaldas. Para Michelle, conejita, si quieres yo te hago un tu foto, solo me mandas tu foto, Jessy, me saludas al Pancho Peck antes que me reclame. Saludos ahí para ti, Pancho Peck. Para la Rabina Jau, yo me pregunto por qué las personas nos envidian aquí. No se requiere de Utsilal en esta tierra. Ají, así no dije yo cuando es. Sí, así se lo buscó la reina de la exclusiva. ¡Ají! Ya me río, dice. Así se llama el Francisco Peck, chica, ya lee mi rabina, ¿sabes? Jesús. Qué ría, es reina allá. Ay, no.
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0: Ahí para el conquistador. Las músicas, mi amiga linda Jessie, con gusto, conquistador. Ahí te estaré complaciendo. Saluditos para ti.

Chao, casi Richa Wet, Michelita, de una te mando mi foto, le, sí, sí. Guardia quiero yo, no caballero, le, chico roba miradas, y escuchaste lecha, chico roba miradas. Para Francisco, gracias por mi saludo, Michelle, te quiero mucho, Michelle, saludos para ti, hermosa, saludos, primita, te quiero mucho, conejita, mi primita dorada, te amo aquí. Ando fiel, fiel contigo, Jess, y esa conejita le gusta inventar chismes. Sos fiel, fiel, ahorita va por el momento. Ya más al rato, ni tus luces. Ya.

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0: ¿Qué está diciendo? Es el Nissan Sith, todos cambian de nombre, dice. Y allá en las otras estaciones se llama Pánfilo. Saludos a todos, échenle ganas, es viernes y sus cuerpos lo saben. ¿Quién sabe dónde estoy? Yo ya estoy viendo, ya mi casa, ya mero.
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2: Ahí para Michelle, sí, segura, conejita, mándale la Jessie sin pena. Dice, si no me lo manda, de todas formas te voy a mandar un suyo de Michelle, tranquila. Para la Rabina Jao, cuarta, saludos sin Francisco, no quiero nada. Cash, chuein, lo que dijiste, le dice, ¿y qué fue lo que dijo el Francisco, le? Mi Rabina Jao. Hoy para el chico Rubamirada, soy CBB. Yo voy a ser tu guardián, mi Rabina Jao. Pero ahí la cuidas muy bien, por favor, chico Rubamiradas. No vaya a ser que la vayan a asaltar o la vayan a...

Seguimos entonces con más de nuestra programación, espacio de músicas variadas, actualizando ya 3 de la tarde con 38 minutos, Oraguate, complaciendo con las músicas del chico Robamiradas. Voy complaciendo ahí con las músicas de la chiquilla Momosteca.

Para la Rabina Jao, gracias por mi saludo, le Francisco, igualmente saludos. Ahorita le mando a Michelita a ver si tengo fotos. Ya me imagino, conejita, tenés tu teléfono lleno de todas tus fotos y dices que no tienes.

tenía para la chiquilla Momosteca. Gracias por mis canciones, mi chula. De nada, hermosa. Para SH y Ayu. Y gracias, Jessy. De nada. Ahí para la Rabina House. Ella le, pero sin compartirle, Michelita. Y espero el resultado, le. Y que lo haga dos, le, dice.

0: Un chato, ups, se me salió.
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0: Ahí te va tu música, Michelle.

Bueno, saluditos ahí para el Pizarrico. Bienvenido, Pizarrico. Hola, hola, buenas tardecitas, mi chunguita. ¿Qué te cuentas? ¿Qué me comentas? Le comento que aquí conmigo ya quiere llover. Parece que va a llover. ¿Usted qué me cuenta, Pizarrico? ¿Qué tal el clima por ahí? ¿Hace mucho calor o ya no hace calor allá? Bienvenido ahí para Michelle, solo estás al pendiente, Rabina Jau. Ahí te lo mando el lunes, ya va a estar listo y ya lo quieres con tu corona grande o chiquito. Y ahí, uy, gracias por la música, Rambo, me encantó. Rambo, ¿estás ahí todavía?

Ay, para el pizarrico, mi chunguita, tengo una duda. ¿Por qué la chuquito conoce más a la conejita? Hasta los colores que se pone, sabe la chuquito. Y si la verdad, no sé, pizarrico, de plano que la chuquito, no sé, tal vez espía a la conejita, por eso sabe todo de ella. Bueno, no todo, solo los colores de su suéter, chao. Para el achuquito, conejita, y también no vayas a mandar la otra foto donde estás sentada en San Bartolo. Jesús, ¿a poco sí mi conejita conoce San Bartolo, Jesús? San Bartolo, Aguascalientes, ¿será que es eso? ¿Es otro San Bartolo? Para el pizarrico, yo creo que la conejita le gusta a los mayores, no me quepa la duda. Bueno, familia, de esa manera finalizamos con este espacio de músicas variadas. Finalizamos espacio. Muchas gracias por habernos acompañado. Así que acompáñenos en nuestra siguiente programación de Espacio de Corridos y Músicas Románticas. Espacio de Corridos y Músicas Románticas. Así que ya lo escucharon. Finalizamos este espacio. Y las músicas que tengo pendiente, pues no se preocupen, estarán sonando en la siguiente programa.

Rambo, con esas marimbas me dio ganas de echar unas coronas, pero yo soy borracho. Pero yo soy borracho o pero yo no soy borracho. Bueno, también se vale Rambo, porque hoy es viernes. Sí, se vale. Tú tranquilo. Si te echas unas tus coronas, pues no hay problema. Bueno, vamos arrancando con la siguiente programación: espacio de músicas corridos y músicas románticas. Espacio que llega gracias ahí al desconocido. Bienvenidos y bienvenidas. Vamos arrancando espacio. Para el pizarrico, yo pienso que el achuquito es el que le da duro a la conejita. El achuquito, cuando estuvo bolo, me dijo que le quiere, le ama a la conejita, y obviamente yo me sentí celoso, pero yo no sé por qué, si yo no soy nada de ella. Además, a la conejita le gustan los hombres de barba y que sean muy peludos, así me dijo el achuquito, dice Jesús. ¿A poco sí, pizarrico? ¿Será que se puso celoso por la conejita o por el achuquito?

Ay, para Pedro Velázquez, Shaquir, Shaquir, esa chiquita dice que me conoce, creo que se está equivocando conmigo. Dice que sabe de todo, no sé quién es ese chaparro. Mi Jessica, ¿no crees lo que te dijo la Rosita? No se fue a ningún invitado, está en su casa. ¿A poco sí? Yo sí le creía a esa Rosita, pensé que sí, chef invitado. Me complaces con dos canciones, uno con Tentación, Nunca Comprendí, y uno con Romance, Te Amo, Gracias Chula. Dice, claro que sí, Pedro Velázquez, con gusto ahí te estaré complaciendo. Ahí para Michelle, Jessy, que venga ahí la música de Franco De Vita. No hay cielo y una mujer como tú de Buques va para la Rabina Hall y andar conmigo de Julieta Venegas. Dice, claro que es hermosa y con gusto te estaré complaciendo. Ahí para Francisco.

0: saludos para ti en cabina, hermosa Jessy González. Gracias por la música y aquí sigo al millón en tu programación hermosa. Que dijo el rey de las carreteras, dijo algo, pero miente ese hombre es mío. Estoy muy mal de la gripa, Jessy. Saludos, Michelle. Saludos para la preciosa chiquilla. Saludos para la Rabina Howe, más conocida como la chica misteriosa. Eso sí le queda bien bonita a mi prima. Sabes que te amo mucho, primita. Me gustan tus cachetes de durazno. Aquí sigo, Jessy.
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2: Ay, chul, Francisco, Shakawani Mari, que

es que tengan a abeja hacer gripa. Para SH, que venga el ayudante de los 12 Tamaulipas, siempre de calibre 50, con buenos tiempos y amor del bueno. Aquí seguimos, gracias, porque sí, con gusto y te estaré complaciendo. Alex González, la rola de calibre 50, MZ y de los Capos de México, el chingón de Durango. Claro que sí, Alex González, con gusto. Y para la Chuquita, ups, perdón, Germancito, si te ofendí, ya, ya sí, te amo, mi amor, échale ganas, aquí voy yo. En un pleno viernes.

0: Bueno, pues a Chuquito voy con precaución.
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0: Para el conquistador, eso, y ay, uy. Saluditos ahí para ti, conquistador. Ahí para el pizarrico. Este pizarrico, que mejor no te escribo nada. Tú me tomas como si yo fuera tu payaso. Dice, no, es que ya ve. Ya ve.
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0: Entonces ya mejor yo también ya no le digo nada a Pizarrico, porque de todo se enoja, usted no aguanta nada.

0: Para el Ayuquito, ¿quién es el del audio leyes? Sí, Francisco, te dije que no te baje, que no te bajes ahí abajo, pero necio, burro.
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0: El del audio es tu Francisco.

0: Para el pincharreco, pues claro, un macho alfa no puede doblarse. Yo se lo comentaba para saber su opinión, pero ni siquiera opina nada así, ¿no?
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0: Vaya, yo ya opiné y usted se
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0: Nomás era una duda que me surgió. ¿Será que se pone celoso de la Rabina Hao o del

0: Nomás fue una duda, pero no es para el caso que se enoje.
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0: Para Michelle, gracias por el saludo, Pisa. Digo, Francisco, mejor que sufras un rato por mal hombre. Chiste, dice. Es lo que digo, yo hermosa, que sufra un rato. O sea, que mi hija, y para la Chuquito.
2: Mami, le dije a Francisco Fex, si vas a comer pescado, no te vayas a comer todo el hueso. Y es que, no me estoy burlando, pero es que dice que se le atoró un pelo ahí en su mera boca. Ay, padre santo.
0: Te aseguro, si subió con Rizmal, si ala se...

Para la rabina Hao, ¿qué tanto dijo ese pizarrico? Solo que no se escuchaba mucho por el ruido de la santa lluvia que ya llegó el emir, el enojón, Shutnil Rih Hachichik hace su berrinche, se parece un niño de 5 años, le, gracias por mi saludo, le, Francisco, así si no te digo nada, que me saludas, le. Bueno, el pizarrico dijo que ya no me acuerdo,

0: dijo, yo creo que a la conejita le gusta a los mayores.
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0: Dice que la Chuquita te conoce mucho, ya.
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0: Para Rambo, saludos Michelle, saludos ahí para ti Michelle, de parte de Rambo.
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0: Para el chico roba miradas, eso y ayuy. ¿En qué programación estás ahorita, amor? Estamos en la programación de corridos y músicas románticas. Para el pizarrico, a ver, ¿dónde has visto un macho alfa medio maricón o que se le moje la canoa? Bueno, eso existen muchos, muchos de esos.

Dos mujeres mueren y se encuentran en el cielo. Una le pregunta a otra, ¿cómo moriste tú? Congelada. ¿Y duele? Pues al principio te dan unos escalofríos horribles, después te da un dolor en los dedos, en los huesos, te empiezas. Y en los huesos te empiezas a congelar. Me dormí y morí. Uy, qué horrible. ¿Tú cómo moriste? Bueno, a mí me dio un infarto. ¿Cómo fue? Bueno, te cuento. Creía que mi esposo me estaba engañando. Así que regresé temprano a la casa y lo encontré muy tranquilo viendo tele. Salí corriendo al garage. No encontré nada. Luego fui al patio y nada. Subí a la segunda planta y nada. Cuando venía bajando las escaleras me dio un infarto de la alegría que no me era infiel y morí. Pendeja, hubieses buscado en la nevera y las dos estaríamos vivas, dice Jesús. Pensé que era un poema.

0: Ay, no, bueno, los que entendieron, entendieron. Yo sí lo entendí. Ay, para Michelle, gracias por el saludo, Rambo. Invítame para una fría, pero de gaseosa. Tengo sed, dice. Invita a la Michelle de una gaseosa fría hecha Rambo. Tiene sed para la Rubina House. Chat et compis, a rico, ni conozco ni tu tat. Y la chúcole. La verdad, a mí no me gustan las personas mayores. Yo quiero yo un joven de 25 años para mí, le. Escuchástele, Pizarrico. Para el chico roba miradas, ahí con gusto te estaré complaciendo, chico roba miradas.
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0: Para el Pizarrico, pero ¿por qué tienes las dudas de mí? Y precisamente de mí. Esa duda es una ofensa para mi nombre y para mi reputación. Puchicas, ¿quieres hacerme enojar? Es necesario porque usted todos los días amanece enojada. ¿A poco sí le importa su reputación? Yo pensé que no le importaba. No, es que ayer el chiquito dijo el Pizarrico me dejó plantado, Shaya, entonces por eso yo pensé así.

tiene para Rambo. Dale su coca a la Michelle bien fría. Que te va tu coquita, Michelle, bien fría. Más fría y helada que el corazón del Rambo.

0: Ahí para el chico roba miradas, eso, ya, yo. Saluditos, chico roba miradas, ahí para Rambo. Y un agua mineral para ti, Pichán. Dice, gracias, Le Rambo, porque la neta, sí, ahorita necesito una agua mineral. Más frías que los mensajes de tu hermana. Ay, chola, la Rambo. Será mejor que no te ilusiones, Le Rambo. No, mejor quiero mío lo que estás tomando, ¿ve? Erisha con mineral me das ahí para la Chuquito. Diego, bienvenido, Tesh. Rabina Hau dice, bienvenido, Tesh, ¿eh? Ahí para la Rabina Hau. Aquí estoy, mi vida mía, solo hay relampagueando, ya. Le Mije, ay, uy, gracias por mi dedicación, Le Michelita. Ay, chola, mi Rabina Jao, ahí te escondes muy bien debajo de tu cama, porque de verdad.
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0: Para el pizarrico, mi chunguita, esas musiquitas están perfectas para acostarse en la cama, pensar en la conejita y dormir.
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0: Más yo con estas músicas dan ganas de, no, sí, de estar acostada en la cama.
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0: Ay, no, hasta ya se me antojó.

Para la Chuquito, está chido esa rola que dice: me convertí en un traficante. Así, sí, saca el. ¿Cómo se dice? Saca el perico. Ya que mañana es sábado, no trabajan los pobres, los ricos siguen generando. Ups, se me salió otra vez. Esa música, la de los hermanos Espinosa, si no estoy mal, es esa. Esa está buena. A mí sí me gusta esa rola, aunque no soy traficante.

0: Mamacita, te estoy chiflando, Jessy González, aquí sigo en sintonía. No te olvides de mí, mi reina, y me complaces con dos rolas si todavía te da tiempo. Saludos para el rey de las carreteras. Saludos a Chuquito. Saludos para el César, saludos para la Rabina Jauge. Conejita, saludos, feliz viernes, aquí sigo. Michelle. No te da pena, Michelle, pidiéndome perdón en privado. Y andas coqueteando con este tal Rambo. ¿Así me pagas, Michelle?
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2: ¿A poco no estás trabajándole, Francisco?
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2: Para el Pizarrico me pregunto qué estará haciendo la conejita si tan solo tuviera el número de ella para poderle llamarla, hablar, reírnos y pasarnos bien. Conejita, conejita, quítame el sueño.
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2: Ay no, Pizarrico, yo creo que ella me está contagiando de sus sueños.
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2: Mi chunguita, me siento mal que la conejita esté con el achuquito bueno, pero ella es feliz y yo no me meto en algo que le haga feliz a la conejita, dice, pues eso sí. Eso sí, hay que saber alejarse, Pizarrico. Ahí para la Rabina Jau y la de hermoso cariño de Vicente Fernández. Le mir va para ti, cha, mi vida mía. Dice, muchas gracias, le mi vida mía. Gracias.

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0: Complaciendo con más de los temas en este espacio de músicas corridos y músicas románticas. Espacio, gracias ahí al desconocido, puntualizando ya 5 con 21 minutos, 5 de la tarde con 21 minutos, hora Guate. Ahí para Rambo, Francisco, Michelle, va a ser mía. Chévere, Francisco, ya ve por qué el Francisco no valoró a la Michelle. Ahí para la Rabina Jau, mi número es el 33 20 56 78, le dije, hermano, para cualquier consulta conmigo, le lo anotó Germancito o le repito. Ahí para Lisa Chuquito nos deja un video.
1: Tengo una duda, ¿por qué el chiquito conoce más a la conejita? Hasta los colores que se pone y sabe la chiquita.

0: Shakira Clan su quinto. Ahí para Francisco, este Francisco ya se parece a la Yuquita Shak Audio. Chue, Shak Audio.
1: Mi amor, sí estoy trabajando. ¿A qué? Venimos aquí en Estados Unidos, pues venimos a triunfar, Jessy. Yo acá ando manejando. En un ratito voy a comprar un octavito de especial. La Jotokanisho Panesh. Con uno de esos, con 6 limones, ya para mañana voy a estar más al millón. Yo aquí trabajando, no hay vacaciones. Que descansan los muertos, pero yo aún todavía echando pata, chachuquitaré.
0: Oh, creí que estabas ya descansando, Francisco, porque no nada de ruido se escucha contigo, Getla.

Oh, tienes razón, Mishungita. No es bueno meterse ya en una relación. No me queda más que cerrar la página de mi libro, retirarme y marcharme. Lo que pasa que la conejita sin querer, queriendo así de fácil, se metió en mi mente y mi corazón. Ahora me entiende, Mishungita. Duele el corazón, dice. Ahorita sí ya lo entiendo, Pizarrico, sí lo entiende. Querer a una persona y lastimosamente esa persona no te quiere.

Esa no, y para la Yuquito, ruido suena bien, solo que aquí hace un aire, conejita. Ya dile al señor ese que dijo, ¿por qué te conozco, Germán? Lo siento mucho.

0: Dale, Chuquito, ya ves, uno tiene que cuidar el amor de su vida. Un consejo para el público: nadie sabe lo que tiene hasta que lo ve perdido. Mi Jessica, la voy a cuidar siempre, apa, mami. Diles, diles, sin miedo, mi amor.
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0: El único que me cuida a mí es Dios. Yo creo que una persona así no puede cuidar a otra persona, ¿no? Creo. Para Francisco, y con gusto, Francisco, te estaré complaciendo. Para el Pizarrico, y además me choca que ese chiquito presuma mucho a su novia. Me hace sentir mal. Yo sé que yo no debería sentirme así. Solo quiero escuchar música, ni quisiera que hables. ¡Ay, señor!
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0: Enamorarse es lo más lindo y más sublime, pero cuando hay una parejita lastimando tu corazón, ¿qué harías tú en ese caso? ¿Le apoyarías? ¿Le felicitarías? ¿O simplemente te fueras de ese lugar? Dice, yo creo que lo felicitaría porque, pues, si lo quiero, pues, quiero que esa persona sea feliz. Ya que bien, Pizarrico. Mi Chuquita, yo quisiera que tu audiencia me ayudara en ese caso. Les tomaría en cuenta cada una de sus opiniones. Eso me ayudaría, dice. A ver si comentan esas audiencias. Estas audiencias ahorita. Ya que es que guarram, cuilo ir. ¿Qué harían ustedes, audiencia, si una pareja...

Fuera que ustedes están enamorados de esa persona que tiene pareja y su pareja lo presume tanto, ¿será que le desearían la felicidad? ¿Estarían feliz por esa pareja o se irían sin decir nada, sin dejar huellas? Para la Chuquito, su novia ya, cálmate, es cara de boy, no me metas en problemas, no lo metas a la Chuquito en problemas ya, Pizarrico, porque si no vaya a escuchar su mujer, ya valió. Yo solo amo a una mujer llamada Jessica de Oxlack, dice, ¿será que conozco a esa tal Jessica de la Chuquito?

0: Gracias por la coca, Rambo Husky, Kiki, se fue en mi corazón. Yo creo irme sin decir nada porque si los felicito sería muy difícil. Y hay que saber perder, Pizarrico, no como ese achuquito ahí sí que de necio detrás de la locutora cuando ella es feliz con otro. Y ayúy, gracias por la música, Rabin Ajau, se te quiere, mamá. Ah, no, eso sí, tienes toda la razón, hermosa. Ahí para la Rabina Jau, yo sí me caigo muy mal cuando hay una pareja dedicando poemas a su Rorale Germán, porque ya no saludas a mi Michelle, porque ya no saludas a mi Michelita, le dice, es que ese Germán se volvió muy creído. Por eso ya no la saluda Chami Rabina Jau. Para el chico Robamiradas, gracias por mis músicas hermosas, dice no hay de qué, el chico Robamiradas. Para la Shuki, para la Shukita. Ah, sí lo conoces, pues aquí estoy texteando con ella, dice. A ver, quiero ver, quiero ver.
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Quiero dos rolas, las golondrinas de Chente y también el Arracadas, Arracadas, ¿sí? Perdón, Michelle, Michelable, ¿qué estás diciendo? ¿Cuál era la pregunta? Para Vicente López, saluditos.

0: ¿Quieres saber por qué? Bueno, le puedo decir por interno, si le interesa, yo le digo la verdad por interno, Michelle Pérez, gracias. Eso haré, me iré, muchas gracias. Nomás me faltaba tu opinión. Haré lo que tú me digas.
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0: Para Michelle, no era una pregunta, es una respuesta. Déjalo ahí, Rabina Jau. Yo no vivo de saludo del pizza. Para Cruz Acosta, pues sí, Jessica Bonita aquí a full, full, full.